¿Qué tal? Buenos días, muy buenos días. ¿Cómo están? ¿Cómo están en este inicio de semana? Ya estamos en la última semana del mes de septiembre, mes de nuestra independencia. Gracias por acompañarse de la señal de East Canal a través de la 92.1 FM. ¿Cómo estuvo su fin de semana? ¿Cómo estuvo el sábado? ¿Cómo estuvo ayer domingo? ¿Estuvo en casita? ¿O decidió salir a algún lugar de nuestro país? Lo que haya hecho, espero se la haya pasado muy bien, haya disfrutado con su familia, con amigos. Gracias por sintonizar e iniciar su semana escuchando Radio East Canal en su frecuencia, la 92.1 FM, y en este momento de su programa, Hablando con Música. Mi nombre es Imelda May, para mí es un gusto estar acá todas las mañanas desde las 11 hasta la 1 de la tarde. Ya tenemos habilitada la línea telefónica y también mensajitos en WhatsApp 2628-2086. Puede reportar su cumpleañero o cumpleañera para este día 28 de septiembre. Tenemos algunos acá en lista ya que desde hace algunos días nos los han reportado. Si tiene algún familiar del mes de septiembre, que ya casi se nos va septiembre. Ya el próximo miércoles cerramos el mes de nuestra independencia. El próximo jueves ya se viene el Día del Niño y la Niña. La semana pasada los estuve comprometiendo con los niños y niñas para que se lo celebren o por lo menos felicitarles. Usted que es mamá, que es papá, qué bonito se siente y le digan feliz día de la madre, feliz día del padre. Pues qué bonito también debe de sentir el niño o la niña que le digan feliz día del niño. Cae día de clases, así que ese día puede tenerle una sorpresa al llegar a casita. Acá dándole ideas nada más. Puntualizamos las 11 de la mañana más.

0: Bueno, comentarles que durante el fin de semana tuvimos algunos problemas con el internet. De hecho, no estuvo habilitado WhatsApp, pero ya está habilitado WhatsApp para las personas que me estaban preguntando, consultando. Ya WhatsApp está disponible, ya que tuvimos problemas con el internet y eso provocó que no tuviéramos WhatsApp disponible. Pero sí, ya tenemos el WhatsApp acá listo. Si usted se quiere reportar, puede dejarme sus mensajitos y sus notas de voz. Con gusto estaremos ahí complaciéndole con la música que quiere escuchar y también saludándole. Si usted quiere hacer algún saludito, ahí le estaremos realizando los saluditos a través del WhatsApp. Ya está habilitado.
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Puntualizamos las 11 de la mañana más 20 minutos, 11 más 20. Saludamos a quienes ya han iniciado reportándose a través de mensajitos de texto y también a través de llamada telefónica. Nos dicen, hola, buenos días, me pone música de Capaz de la Sierra y del Trono de México. Con gusto, ahí solo dígame el título de las canciones y con gusto acá le complacemos. También saluditos hasta San Ildefonso, desde allá nuestra audiencia reportándose. Con gusto, más adelante le complacemos con la música que quieren escuchar. Saluditos también hasta la colonia Vista Hermosa, saludando a don Raúl, reportándose a través de llamada telefónica. ¿Quiere escuchar esta canción de la Chanchona 503? Un lugar bonito. Él está saludando a su sobrino Douglas, que se encuentra en New Jersey. Muchos saluditos para Douglas de parte de su tío, don Raúl, desde la colonia Vista Hermosa. Vamos complaciendo música a don Raúl.

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0: Complaciendo música hasta Nuevo Gualcho a nuestro amigo Rafael. Música de Cristian Nodal, esta canción titulada Adiós Amor. Saludamos también hasta Nuevo Gualcho a mi tío Ramiro. Sé que me está escuchando mi tío Ramiro, saluditos ahí. Me dicen que me escucha a todo volumen, me ha contado ahí un pajarito que me escucha a todo volumen en casita, mi tío Ramiro. Enviamos también saluditos hasta Los Planes de Rendero, saludando a don Francisco, que nos escucha en Los Planes de Rendero. Ahí me estaba comentando que él trabaja haciendo artesanías, pero las realiza con varas de bambú. Qué bonito, ahí me estaba comentando que hacía servilleteros, floreros o también algo otras cosas que las personas le encarguen. Qué bonito y lo importante también apoyar a lo que es lo nuestro. Tantas personas que tienen tantas habilidades, son tan creativas con las manitas y muchas veces no aprovechamos esto. Qué bueno, don Francisco, que usted en Los Planes de Rendero esté poniendo en práctica sus habilidades y también esto le sirva también para aprender más y también pasar el tiempo de buena manera haciendo sus artesanías a base de vara de bambú, un recurso natural que lo podemos encontrar en nuestro país. Con gusto, la vamos a complacer con la canción de la Orquesta Casino. Me decía que quería escuchar música. Saludamos también a don Amílcar González hasta Santa Elena. Ahí le complacemos la canción de Bronco que quiere escuchar don Amílcar. Tenemos una plática con don Amílcar dentro de un mes. Dentro de un mes vamos a tener otra plática con don Amílcar.
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0: Seguimos complaciendo música, música de Miguel Gallardo. Quieren escuchar esta canción titulada Muchachita. Recuerde 2628-2086, mensajitos en WhatsApp. Ya tenemos WhatsApp nuevamente restablecido. Habíamos tenido problemas, he encontrado muchos mensajes que el día de ayer la audiencia había enviado, pero problemas en el internet no habían caído. Hasta hoy están cayendo todos los mensajes que usted había enviado. Ya está habilitado el WhatsApp. Ahí le comento para que usted lo pueda utilizar. Y también las llamadas en el 2628-2086.

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1: Puntualizamos las 11 de la mañana más 52 minutos, 11 más 52. Ya se acerca la hora del almuerzo. ¿Qué está almorzando usted en este momento o qué está preparando? Hay personas que almuerzan temprano. Saluditos a mi tío Ramiro, ya se reportó el tío Ramiro. Quiere escuchar música de Aniceto Molina, el peluquero salvadoreño, me comentaba. Con gusto vamos complaciéndole.

0: puntualizamos las 11 de la mañana más 58 minutos. 2 minutos más y estaremos llegando a las 12 del mediodía. Saluditos para quienes nos están escribiendo a través de WhatsApp. Nos dicen, buenos días, hermosa. Quiero, por favor, me complazca con una canción de Miguel Gallardo Corazón. Que tenga una linda tarde. Muchas gracias, doña Miriam, reportándose a través de mensajitos de texto en WhatsApp.
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Puntualizamos las 12 del mediodía más 5 minutos, 12 más 5. Oficialmente ya es la hora del almuerzo. Provecho para usted si está almorzando. Saludamos a quienes continúan reportándose a través de mensajitos de texto. Nos dicen, hola amiga Imelda, bienvenida al programa. Espero ha pasado un bonito fin de semana. Qué bueno que ya se solucionó el problema del internet en la radio, nos dice nuestra amiga Elizabeth. Así es, todo el fin de semana estuvimos sin servicio de internet. Ya está, gracias a Dios, restablecido. Por favor, programa música de Industria del Amor, siempre en mi mente. Y Colgando en tus manos de Carlos Baute y Marta Sánchez. Gracias, bendiciones, nos dice nuestra amiga Elizabeth. Con gusto le complacemos a nuestra amiga Elizabeth, música que está solicitando. Saluditos también a don Margarito Molina, nos escucha en Nueva Esparta. Me llamó ahora don Margarito, me había dejado con la duda de la adivinanza de aquel día. Se le cortó la llamada y solo no pude dar la respuesta. La adivinanza era: mujer sin vergüenza, hombre sin conciencia. Mujer sin vergüenza, hombre sin conciencia. La respuesta ya me la dijo don Margarito y es el trapiche. El trapiche es la respuesta que estábamos esperando de esta adivinanza. Y me dijo otra que se la voy a compartir por él. Claro, solo les comento. La respuesta está dentro de la adivinanza para que usted le ponga atención, le ponga cuidado, como decimos, porque la respuesta está dentro de la adivinanza. La respuesta es: pan mata panda, panda mató tres, y yo por debajo del duro iban tres gustando. Pan mató panda, panda mató tres, y yo por debajo de duro iban tres gustando. ¿Qué es? Si usted lo ha escuchado o dentro de la adivinanza escucha algo curioso que puede ser, puede decírmelo a través de mensajitos en WhatsApp o también a través de llamada telefónica en el 2628-2086. Ahí le dejo la adivinanza, más adelante le estaré dando la respuesta. Saluditos también a doña Modesta Ayala, ya se reportó doña Modesta desde Río Frío. No se había levantado, dice doña Modesta, ya son las 12. No le da pena, doña Modesta. Son bromas, doña Modesta, se sabe que le tengo mucho cariño y mucho aprecio. Está bien, descanse, usted no se preocupe. Hay que descansar, muchas veces el cuerpo necesita eso en la vida. Vamos complaciendo música a nuestra amiga Elizabeth, hasta el alambre Jucuarán.

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1: Puntualizamos las 12 del mediodía más 17 minutos. Complaciendo esta canción a doña Modesta Ayala, esta canción titulada Pero Raquel, que le gusta mucho a doña Modesta Ayala. Ella está saludando a su hijo Sergio Leodán, que se encuentra en San Vicente.
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1: Saludamos también a la audiencia que nos sintoniza a través de la web, a través de www.iscanal.org.

Puntualizamos las 12 del mediodía más 24 minutos, 12 más 24. Saluditos hasta el distrito de California. Desde allá se comunicaba don José de la Cruz. Está en las tareas de la agricultura, me comenta. Anda en la siembra. Qué bueno, esperando que esta temporada sea muy buena, ya que la pasada no hubieron lluvias, hubo una seca bastante larga y quizás el 90% de los agricultores han tenido pérdidas en nuestro país. Esperando en Dios que esta temporada sí sea buena en la siembra. Saluditos especiales para quienes nos escuchan a través de internet, a través de www.iscanal.org, a través de la web. Saluditos especiales hasta New Jersey. Saludamos a Cristian que nos está escuchando. Me comentan que él es originario de Ecuador. Saluditos, andan en las labores ya también trabajando en New Jersey. Saluditos también para Douglas, que también nos está escuchando en New Jersey. Que les vaya muy bien en el trabajo, que esté siendo un día lleno de muchas bendiciones. Vamos complaciendo la canción Ojitos Mentirosos por parte de Apache.

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A esta hora del mediodía, cuando puntualizamos las 12 del mediodía más 32 minutos, vamos saludando a los cumpleañeros y cumpleañeras que nos han reportado para este 28 de septiembre.

Iniciamos saludando a Yamilet Esmeralda Hernández. Este día está llegando a sus 28 años. Los saludos los enviamos hasta La Venada Limones, Cantón Managuara. Los saludos son de parte de su abuela, Doña Celestina Cruz. Saludamos también a Miguel Ángel, que este día 28 de septiembre está de cumpleaños en Merliot. Los saludos son de parte de su hermana, Doña Isabel, desde El Palmital. Saludamos también a Adilia Esperanza Quintanilla Vilés. Estará de cumpleaños el día de mañana 29 de septiembre en el barrio Candelaria, Ozatlán. Los saludos son de parte de su hijo José Gilberto Quintanilla. Saludamos también a Víctor Eliseo Solano Cubías. Estará de cumpleaños el 30 de septiembre. Los saludos son de parte de su abuela, Doña Modesta Ayala, desde Río Frío. A todos ellos les felicitamos y en especial a los cumpleañeros de este día, 28 de septiembre, saludamos a Yamilet Esmeralda Hernández y Miguel Ángel. Muchas felicidades en el día de su natalicio.

Puntualizamos las 12 del mediodía más 36 minutos este día. Bueno, el día de mañana es el cierre de las fiestas patronales en el Distrito de Alegría. El Distrito de Alegría ha estado estos días de festejos patronales, pero comentarles que hoy en especial estará el grupo Algodón. Por si usted no se ha enterado, le cuento. Si a usted le gusta mucho la música de grupo Algodón, me la solicitan mucho en este programa. Este día estará en sus fiestas patronales totalmente gratis. Si usted vive cerca del Distrito de Alegría y tiene las ganas, puede ir, porque hoy estará el grupo Algodón, un grupo que tiene muchos años de trayectoria y mucha música que ha creado en estos años. Música muy bonita, si a usted le gusta, ahí está la invitación. Según la agenda, a las 9 de la noche se estará presentando el grupo internacional Algodón en la fiesta del Distrito de Alegría. Mañana es el cierre de las fiestas en Alegría. Rápido se han pasado estas fiestas. La semana pasada iniciaban en el Distrito de Mercedes, posterior se han pasado al Distrito de Alegría. Ahí me estaban dando unas respuestas sobre la adivinanza que les había brindado y nadie le atinó, les cuento, nadie adivinó. La adivinanza era, les dije, dentro de la adivinanza está la respuesta. Pan mata pando, pando mató tres y yo debajo del duro iban tres gustando. De las respuestas que me habían brindado, ninguna es la correcta, les cuento para quienes me escribieron en WhatsApp. La respuesta, según Don Margarito, porque él me la comentó, es la respuesta es el pan. Por eso iniciaba diciendo pan mató panda. Ahí está la respuesta, que es el pan. ¿A quién no le gusta el pancito? A mí me gusta, pero hay que evitarlo. A veces el pan en exceso es malo. Pero como dicen, la dulce tentación, a quien no le gusta el pancito recién sacado del horno, ya sea pan francés, pan artesanal o igual pan de repostería. Muy rico el pan. Más si a usted le gusta el cafecito. Ya les he contado, a mí no me gusta el café. El chocolate un poquito, la leche igual no me gusta. Prefiero algún refresco natural. Pero el pancito me lo como solo, bueno, con agua, pero no necesito tener algo a la par, algo especial como algún refresco o algún cafecito, chocolatito. No, a mí me gusta el pan solito. Vamos complaciendo música de Juan Gabriel, esta canción titulada Muerto en Vida, que me solicitaban desde el Distrito de California.

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1: Puntualizamos las 12 del mediodía más 43 minutos, 12 más 43. Ya nos estamos acercando a la 1 de la tarde. Para las personas que durante el fin de semana salieron como ganadoras de Biblia en el programa cristiano que se transmite acá en Radio Izcanal. Las Biblias están acá en las instalaciones de Radio Izcanal para que usted pueda venirlas a recoger. Las Biblias ya tienen el nombre de la persona que salió ganadora y también los números de teléfono. Es importante que la persona ganadora pueda traer su documento único de identidad para poder corroborar lo que es su nombre y poderle entregar la Biblia. Tenemos 4 Biblias que en el programa cristiano del fin de semana fueron regaladas. Una del sábado pasado y antepasado, por así decirlo. Y tenemos 3 que este fin de semana que pasó fueron regaladas por parte del pastor del programa. Para las personas que ganaron, pueden comunicarse para la entrega, porque sí, ya una Biblia de las ganadoras ya tiene quizás más de 8 días que salió ganadora la persona y no ha venido a reclamarla. Ahí está la invitación para que usted venga a recoger la Biblia de las personas que ganaron.

Puntualizamos las 12 del mediodía más 50 minutos, 12 más 50, ya 10 minutos y estaremos llegando a la 1 de la tarde. Nos encontramos el día de mañana, si Dios lo permite, a partir de las 11 de la mañana para seguirles acompañando y complaciendo con la música de su preferencia. Espero haya tenido un bonito fin de semana, que haya recargado pilas e inicie esta semana de buena manera. Les espero mañana en un programa más de Hablando con Música. Le invito a que continúe la sintonía de la programación de Radio Izcanal. En un momento el noticiero Acontecer Comunitario para que usted se informe con las noticias más importantes a nivel nacional e internacional. Que tenga bonita tarde. Bendiciones.

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2: Muy buenas tardes, soy Selena Ramos y me da mucho gusto compartir con ustedes el noticiero Acontecer Comunitario a través de la red de radios Voces Unidas de Oriente. Es lunes 28 de septiembre y a continuación les presento los titulares.
0: Nacionales.
2: San Francisco Angulo realiza caminata y oración contra relleno sanitario que amenaza agua, memoria y vida. Exigen libertad para Ruth López en el día de su cumpleaños. Comunidades de Cabaña en incertidumbre ante reactivación de la minería metálica.
0: Internacionales.
2: Transportistas de Bolivia se movilizaron en rechazo a la eliminación del subsidio al diésel. Huracán Polo de categoría 3 amenaza las costas del Pacífico mexicano.
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2: Comenzamos con la información. Este fin de semana, la fórmula presidencial del FMLN realizó una gira por el departamento de Usulután, donde conversó con la militancia del partido y desde donde dejó claro su intención por gobernar para las grandes mayorías. Durante su visita a Jiquilisco, conversó con el periodista Fidel Ángel Coca de nuestro medio aliado Canal 17 Social. Compartimos con ustedes parte de esta entrevista.
3: Un gran privilegio poder compartir con todas las personas, escucharles de primera mano las necesidades que tienen de sus comunidades, cantones, caseríos y de todos los lugares donde realmente nosotros visitamos. Así que agradecido con Dios, agradecido con la militancia, agradecido con la población que nos acompañó también y muchas gracias por ese riquísimo almuerzo que nos acaban de dar, casi una libra de camarones me acabo de comer, por Dios. Muchas gracias, qué privilegio, qué enorme orgullo de estar acá. Realmente es una cooperativa muy fuerte y les damos el mayor de los espaldarazos posibles. Esas son las cosas importantes que debemos nosotros de mantener, ¿verdad? Y no empezar a traer de otros lados. Mire que me enteré que el 75% de los camarones que se acaban en el país se producen acá. ¡Qué orgullo y qué privilegio! Definitivamente tenemos que rescatar el municipalismo. Tenemos que devolverle ese 10% del presupuesto nacional que merece y que se distribuye adecuadamente en cada una de las municipalidades. Vemos nosotros que ese cambio a distritos y municipios, 44 municipios, no ha funcionado absolutamente de nada. Por lo tanto, tenemos que revertir todas estas situaciones y devolverle la capacidad a las municipalidades para que las resuelvan a sus comunidades, a sus caseríos, de forma local. Pero claro, con adecuada cantidad de fondos otorgados para ellos. Dinero que viene de los impuestos, dinero que viene de parte del presupuesto que es diseñado a través de los fondos que recaudan. Por lo tanto, nosotros nos hemos comprometido esta mañana a devolverle esa independencia a la municipalidad para que le resuelva de forma inmediata a las comunidades a las cuales pertenece. Eso sí, no estamos dando ningún cheque en blanco, no se trata de eso. Se trata de realmente que sean bien fiscalizadas, que sean integrales para un manejo integral de las necesidades de las comunidades. Nos dijeron que iba a haber un ahorro, pero al final nosotros vimos que hay un gasto todavía mayor. ¿Por qué? Porque las comunidades no se les responde a las comunidades como es debido y el dinero se está centralizando solamente en la capital y sabemos que nosotros son 14 departamentos los cuales deben tener el mismo desarrollo que San Salvador. Y eso es lo que nosotros debemos de garantizar. Si llegamos a gobernar, definitivamente lo vamos a hacer de esa manera. Toda la prosperidad debe de ser para los 14 municipios y no solo para San Salvador. Por un consenso a través de la Asamblea Legislativa, por lo tanto es importante llevar a la Asamblea Legislativa ese equilibrio necesario, si es posible sacar definitivamente a los cuyabotones y dejar solamente personas que sí tengan pensamiento a favor de la población y no solamente a favor de un grupo unitario o de un grupo reducido de personas. Uno y lo otro es que de ellos mismos, de la bolsa de ellos está saliendo para poder compensar construcción de calles vecinales, casas comunitarias, etcétera, el manejo de adecuado de las excretas y otro montón de proyectos que antes a través del FODES se hacían. Hoy lo vamos a llamar de otra manera, claro que sí, no estamos hablando que regresamos al pasado, sino que vamos a construir algo que beneficie a la comunidad desde el gobierno central y para las comunidades. Hay que tener cuidado con eso y nosotros no compartimos el hecho. Sí, nosotros estamos enfocados en la organización comunitaria. ¿Por qué? Porque es la comunidad la única que sabe qué es lo que realmente necesita, no que le llevemos ideas preconcebidas, ideas tomadas en otro lugar, sino lo que la comunidad necesita, eso es lo que debemos decir.
2: Seguimos con más información. En otro tema, la comunidad de San Francisco Angulo reiteró el llamado a frenar el relleno sanitario que se realizará en su cantón. Este fin de semana realizaron una caminata ecológica y un encuentro ecuménico para reflexionar y hacer ver al gobierno los severos daños a la salud y al medio ambiente.
4: Por la tierra y la esperanza, hoy venimos a encontrarnos con el agua viva, el agua que bebemos, el agua que corre bajo esa tierra, el agua que alimenta los cultivos y sostiene nuestras familias y a las comunidades vecinas. Para nosotros no es una mercancía, tampoco es solamente un recurso. El agua es nuestra vida. Por eso

0: Esa celebración del tiempo de la creación es tan vital en este momento difícil. El proyecto de megabasurero impulsado en este territorio amenaza nuestra memoria y el descanso de las víctimas de las masacres. La maquinaria pesada, la deforestación, las excavaciones ponen en riesgo nacimientos de agua y mantos acuíferos. La misma tierra guarda a nuestros muertos de hace y hace brotar agua de nuestras heridas. Por eso, nuestra oración. Ese día es una oración en el mundo. Oramos desde el territorio, desde una comunidad que ha sufrido y que continúa defendiendo la vida. Pedir y aceptar que se bendiga el agua significa también comprometernos a cuidarla. Recordar a las víctimas significa proteger los lugares donde permanece su memoria. Hablar de reconciliación significa buscar la verdad, justicia y reparación y garantías de no repetición. Por eso pedimos la suspensión de las obras que amenazan nuestro territorio, el retiro de la maquinaria, cumplimiento de las medidas de protección establecidas para los sitios de memoria, una evaluación independiente de los daños ambientales. Pedimos también respeto a las víctimas, participación efectiva de la comunidad en las decisiones sobre su territorio y las medidas de reparación integral, restauración ecológica. A las iglesias y comunidades de fe, a las organizaciones sociales, a las comunidades vecinas, a las instituciones, a los medios de comunicación y a todas las personas que hoy nos acompañan, les agradecemos su presencia y les pedimos que no nos dejen solos. Esta caminata es una oración ecuménica, dice algo vital. La tierra, el agua y la vida se defienden. Caminamos juntos. Nuestra memoria no está en venta, nuestra agua no está a disposición de la contaminación, nuestra tierra no está a disposición del despojo. Hoy recordamos a quienes ya no están, cuidamos el agua que corre por aquí, defendemos la tierra que recibimos y que debemos entregar a quienes vienen después. Ahora que es el mes patrio, también quiero mencionar que vemos por ahí muchas banderitas azules, nos hablan de patriotismo, pero en realidad no vivimos el patriotismo. Hoy quiero decir Dios te salve, patria sagrada, porque te están deforestando, porque están contaminando tus ríos y tu aire. Dios te salve, patria, porque te están destruyendo y están destruyendo la tierra que amamos. Gracias.
1: La comunidad San Francisco Angulo reafirma la voluntad de defender la casa común, la organización, la solidaridad y la voluntad de legar un espacio adecuado de vida a las futuras generaciones.
2: ¡Que viva San Francisco Angulo!
3: ¡Que viva!
2: ¡Que viva San Francisco Angulo!
3: ¡Que viva! Caminamos para la vida, caminamos en protección al medio ambiente. Caminamos también en defensa de nuestros niños y jóvenes, de las generaciones también que vienen con nosotros y vienen detrás de nosotros. Estamos en el tiempo de oración por la creación del 1 de

0: dar a conocer e informar a la comunidad en general que me vean en este video, que esta lucha que estamos llevando continuamente es por la discriminación aquí al medio ambiente de nuestra comunidad y sus alrededores, lucha que se está llevando a nivel nacional, porque no solo aquí se está llevando esta deforestación. Decir de que esto está en que estamos repudiando lo que es la cuestión de ese relleno sanitario, que no es un relleno, sino es un basurero, ¿verdad? El cual acá estamos siendo desprotegidos, ¿verdad? Por parte del Estado. Nosotros estamos haciendo esclavos aquí de la destrucción de nuestros mantos acuíferos.
1: Este día hemos recibido la visita de la caminata ecológica de los padres franciscanos acá dentro de nuestra comunidad, que lleva el mismo nombre de San Francisco, una persona que es muy reconocida por sus luchas ambientales que tuvo en su época. Asimismo, nosotros estamos en lucha aquí en nuestra comunidad, luchando por nuestros bosques, nuestra agua, y los padres franciscanos usan bastante una palabra que dicen que hay que cuidar la casa común. Así es que esta ocasión nos hemos recibido, ellos han venido de buena fe a hacer un acto ecuménico y hemos hecho una pequeña caminata dentro de nuestra comunidad para siempre reflejar lo que está pasando dentro de nuestra comunidad y en rechazo del relleno sanitario, en rechazo del abuso a nuestra dignidad, a nuestras familias, a nuestros bosques y a nuestros ríos.
2: Esta mañana estamos aquí también en representación como el movimiento de la defensa de la tierra y los recursos naturales de Tecoluca. Hemos venido dando una batalla ya a ratos, bueno, desde el 2018, por defender esta comunidad. Porque creemos que defender a San Francisco Angulo es defender la vida. Defender el agua es defender la vida. Defender los recursos naturales es defender la vida. Y se han ensañado con Tecoluca de tal manera que los megaproyectos no paran. No paran. Así es que, en nombre de la Asociación de Desarrollo Comunal de Empabajo, les damos un fraterno saludo y San Francisco Angulo no está sola. Hemos estado acompañando aquí y vamos a seguir acompañando siempre cuando podamos tener la oportunidad de contribuir. Muchas gracias, que Dios los bendiga.
3: En otro tema, madres de personas detenidas bajo el régimen de excepción se concentraron frente a la Catedral Metropolitana de San Salvador para pedir al gobierno que autorice las visitas familiares.
4: Juana Concet Durán, del distrito de Cuisnahuac, Sonsonate e integrante de Madres por la Libertad, se concentró junto a otros familiares afuera de Catedral Metropolitana para denunciar las dificultades económicas y emocionales que enfrentan desde hace más de 4 años, al no tener certeza de las condiciones en las que se encuentran sus familiares detenidos. Relató que sus 2 hijos fueron detenidos junto a otros familiares y vecinos, la medianoche del 1 de mayo de 2022. Desde entonces, asegura que no ha podido conocer con certeza su situación.
5: Y ya van casi 5 años ya, ¿verdad? Y no sabemos de ellos, ¿verdad? Y nosotros queremos pues saber, ¿verdad? Nosotros representamos ahí a la comunidad de Cuisnahuac, porque sabemos de que hay muchas madres pobrecitas que no tenemos cómo para encaminarlos a alzar la voz, pero sabemos que pues con la ayuda de Dios aquí estamos nosotros alzando la voz, pidiendo la libertad de nuestros hijos.
4: Conce explicó que sus hijos se dedicaban a trabajos como albañilería, carpintería y agricultura, y afirma que son inocentes. También expresó preocupación por uno de ellos, quien antes de su detención padecía problemas renales. Su madre señaló que la situación también ha afectado a sus nietos, ya que según dijo la niña presenta dificultades en el aprendizaje y la familia enfrenta problemas para cubrir sus necesidades económicas. Además, explicó que los familiares deben asumir gastos relacionados con las necesidades de las personas detenidas. Para obtener recursos, algunas familias realizan actividades como la venta de atoles, aunque los ingresos también deben destinarse al pago de servicios básicos y otros gastos del hogar.
5: Fíjese que nosotros con mi nuera, pues estamos haciendo cosa de atoles hacemos para vender, y de allí pues sobrevivimos, ¿verdad? Y cuando podemos pues llevamos, y cuando no pues no, porque a veces pues ya ve que hay muchas cosas, ¿verdad? Pagos de luz, pagos de agua y todo eso, y uno tiene que cubrir todos esos gastos, ¿verdad? Entonces pues eso es lo que uno pues ya siente que ya no aguanta, y pues ya no hallamos ni cómo hablar usted, cómo pedirle al gobierno de que por favor se apiade de estas personas inocentes. Porque yo les digo, pues yo ando aquí porque sé que mis hijos son inocentes.
4: Juana Conced Durán pidió al gobierno revisar los casos y liberar a quienes, según afirma, son inocentes. También hizo un llamado a organismos internacionales de derechos humanos para que acompañen a las familias que continúan buscando información sobre sus seres queridos. Queremos saber y conocer las condiciones en las que se encuentran nuestros familiares. Es la principal petición de Juana Conce, que alzó la voz por las personas detenidas durante el régimen de excepción.

0: la vida de Ruth. Aquí estamos distintas organizaciones sociales y populares que acompañamos a Ruth en la lucha por su libertad. Y este día en que ella cumple año, especialmente estar acá para que ella reciba este mensaje de solidaridad, de esperanza, de fe, y que muy pronto en este país, junto con toda la solidaridad nacional e internacional, la vamos a tener muy pronto fuera de esa cárcel. Hay que señalar, en primer lugar, la irregularidad con la que se ha llevado el proceso de Ruth. Recordemos que desde el inicio le fue señalado un delito y luego se lo cambiaron. Luego han ido dando prórrogas a su detención y además la han llevado a un procedimiento quirúrgico sin siquiera conocerlo su familia. Pero esa prórroga que se está dando en el caso de Ruth ahora tiene la consecuencia que ya en noviembre va a tener año y medio sin siquiera habérsele programado la audiencia preliminar. Es importante saber que esa audiencia preliminar sirve para establecer cuáles son esos delitos y las pruebas de lo que se le acusan. Pero, como no hay pruebas, entonces lo que se está dando en este país siempre es la dilación, la retardación de la justicia, que es evidente en el caso de Ruth y en el caso también de los veteranos de la Alianza El Salvador en Paz. Hay otros aspectos, como por ejemplo, que la información pericial que debe darse en el caso de Ruth, como es la información bancaria, tampoco la proporcionan los bancos. Y esa información también es clave para que se pueda acelerar el proceso. ¿Por qué no da esa información el sistema bancario para determinar la inocencia de Ruth? Sino que lo niegan. ¿Pero qué está haciendo también el tribunal para facilitar que eso se haga? ¿Y por qué la fiscalía solamente pide retraso, prórroga y dilación? Por eso esta mañana, que es el cumpleaños de Ruth, estamos acá, como he dicho, para celebrar su vida, para celebrar su valentía, la esperanza que ella tiene también en el pueblo salvadoreño y también cómo se le acompaña en este proceso, pero exigiendo también al sistema judicial que ponga la audiencia para Ruth, que ese juzgado programe la audiencia preliminar y por otra parte que las entidades respectivas, como es el sistema bancario, proporcionen la información para que de una vez por todas Ruth demuestre su inocencia con esa documentación. Ya sabemos que es inocente, pero tiene que demostrarlo con esa documentación y que eso facilite su libertad. Por eso esta mañana exigimos libertad para Ruth López. Justicia para Ruth.
1: Justicia.
0: ¿Qué queremos? Audiencia de ya. ¿Qué queremos? Audiencia de ya. Juicio público para Ruth.
1: Juicio público. Juicio público. Juicio público. Juicio público. Juicio público.
0: Bueno, hemos observado un patrón en que los presos políticos, en primer lugar, les aplican régimen de excepción. Entonces no tienen derecho a la visita familiar, no tienen la visita de sus abogados, ellos no pueden trabajar una defensa como se debe porque no se les permite el ingreso a sus abogados, pero la atención en salud es un aspecto súper deficiente. Y ya hemos visto los casos que como Pepe, que como Atilio y como Ruth, son casos emblemáticos de lo que el resto de presos políticos vive en las cárceles, esa prisión política que existe por hoy en El Salvador. Pero el sistema judicial además les atrasa los procesos. Y ese atraso significa para ellos un día más cada vez de tortura a la que se ven sometidos. Porque pudiera parecer que no es tortura la visita familiar, pero sí es tortura no saber nada de la familia y que la familia no sepa nada también de ellos. Sí es tortura también la alimentación deficiente que se les da, la falta de proteína que existe en esa dieta en las cárceles. Entonces los presos políticos en El Salvador hoy están viviendo una situación que este régimen salvadoreño les impone y además atrasa los procesos. Por lo cual esta mañana, que es el cumpleaños de nuestra querida compañera y amiga Ruth López, exigimos esos juicios públicos ya.
2: Con esa información nos iremos a una pausa, pero enseguida regresamos.
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0: Listo y arreglado, compañero. 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
11: Muchas gracias por estar en sintonía de este espacio de noticias. Seguimos con más información. Habitantes de comunidades de Cabaña expresan preocupación ante una eventual reactivación de la minería metálica en el país.
12: Las comunidades de Cabañas permanecen a la expectativa ante una eventual reactivación de la minería metálica en El Salvador, luego de que esta actividad fuera habilitada legalmente, dijo a YSUCA Vidalina Morales, lideresa y presidenta de la Asociación de Desarrollo Económico Social de Santa Marta, ADES. Morales señaló que existen indicios que generan preocupación entre la población, como el desplazamiento de habitantes de zonas cercanas a distritos mineros y el mejoramiento de caminos y carreteras en lugares con poca circulación.
13: Otro caso que se está dando con mucha frecuencia es el mejoramiento de acceso a vías de acceso, ¿cómo se llama?, de transporte. O sea, pero son caminos. En el pasado eran caminos como muy difíciles de transitar, carreteras en muy mal estado. Pero ahora se está viendo que hay como un interés de ampliar, digamos, carreteras de zonas que muy poca gente pasa, ¿verdad? Y eso es como un poco sospechoso, digamos que hay esos como indicios, digamos, de que la apuesta por la minería más temprano que tarde se hará realidad, ¿verdad? Entonces la gente vivimos en incertidumbre.
12: Morales afirmó que estos hechos alimentan la incertidumbre de las comunidades, debido a los impactos ambientales y sociales que, según recordó, dejó el conflicto por la minería metálica en Cabañas. La representante comunitaria sostuvo que los beneficios económicos de la minería serían temporales y que, en cambio, sus impactos podrían permanecer durante mucho tiempo. Señaló que los empleos generados serían limitados y que buena parte de la riqueza obtenida de la explotación minera queda en las empresas propietarias de los proyectos. Morales también advirtió sobre posibles afectaciones a los recursos naturales, los mantos acuíferos, la agricultura y la ganadería, en un departamento que enfrenta condiciones de vulnerabilidad económica y ambiental. Recordó además los hechos de violencia ocurridos en Cabañas durante 2009, en el contexto de la oposición comunitaria a la minería metálica, entre ellos los asesinatos de Ramiro Rivera, Marcelo Rivera y Dora Alicia Sorto, quien estaba embarazada.
13: En donde se perdieron vidas de compañera, bueno, la compañera Dora Alicia Sorto, que la asesinaron embarazada de 8 meses de gestación, el compañero Ramiro Rivera, Marcelo Rivera, el 2009 fue un...

0: un año prácticamente muy difícil, y luego las amenazas a comunicadores de radios locales, entre otras cosas que se vivieron, y recordar también de la demanda que justo se interpuso en ese mismo año, en el 2009. Entonces ya hay impactos de los que podemos decir que pues la razón por la que podemos seguir en pie de lucha, digamos, o mejor dicho, diciendo que la minería para un país como El Salvador no es viable, es porque hemos vivido momentos sumamente críticos, digamos, tanto para la familia de las personas que asesinaron, pero también para el tejido social comunitario. Ha habido en el pasado cercano división comunitaria.
1: La presidenta de ADES, Didalina Morales, sostuvo que estas experiencias explican por qué las comunidades de Cabañas mantienen su rechazo a la minería metálica y consideran que este tipo de proyectos no es viable para El Salvador.
2: En otro tema, Sonia Urrutia, integrante del Bloque de Resistencia y Rebeldía Popular, expresó su rechazo a la propuesta del ministro de Trabajo, Rolando Castro, que plantea una reestructuración de la jornada laboral.
3: Sonia Urrutia, integrante del Bloque de Resistencia, cuestionó la propuesta de establecer jornadas laborales de 11 horas durante 4 días a la semana y sostuvo que esta modalidad no representa una reducción efectiva del tiempo de trabajo. La dirigente también planteó cuestionamientos sobre la forma en que, según afirmó, se estaría impulsando la iniciativa y señaló la necesidad de que las organizaciones de trabajadores participen en la discusión.
4: Denunciamos la iniciativa del Ministerio de Trabajo que pretende imponer jornadas laborales de 11 horas diarias durante 4 días, la cual no constituye una verdadera reducción del tiempo de trabajo, sino la concentración de las mismas 44 horas semanales en horarios extenuantes. Esta medida profundiza la explotación diaria, incrementa el agotamiento físico y mental, eleva los riesgos laborales y afecta de manera diferenciada a las mujeres trabajadoras al sobrecargarlas con tareas de cuidado no remuneradas.
3: A partir de este planteamiento, Urrutia presentó una propuesta alternativa para modificar de manera gradual la duración de la jornada laboral, manteniendo las condiciones salariales de los trabajadores.
4: Exigimos que cualquier reforma laboral respete los derechos adquiridos, la consulta y el principio de progresividad. Nuestra propuesta exige una reducción progresiva de la jornada semanal basada en las siguientes etapas. 1. Primera etapa, reducción inmediata de la jornada máxima semanal de 44 a 40 horas, manteniendo el salario íntegro. 2. Segunda etapa, reducción progresiva a 36 horas semanales. Tercera etapa, reducción a 30 horas semanales en 5 jornadas de 6 horas o una semana de 4 días con 8 horas diarias, haciendo 32 horas semanales, garantizando el salario completo, la contratación de personal adicional y la prohibición de incrementar unilateralmente las metas de producción.
3: La propuesta expuesta por Urrutia contempla una reducción gradual de las jornadas laborales y plantea que los cambios sean acompañados por medidas relacionadas con las condiciones laborales y la organización del trabajo, como parte del debate sobre las posibles modificaciones a la jornada laboral de El Salvador. Para Acontecer Comunitario, informó Cruz Rivas.
2: A continuación conoceremos las condiciones del clima para el día de hoy.
5: En este lunes 28 de septiembre vamos a verificar las condiciones del tiempo para este día sobre el territorio salvadoreño. Empezamos con las ráfagas de viento registradas el día de ayer, lo más significativo en la costa de Usulután con 41.1 kilómetros por hora y en el área metropolitana de San Salvador alrededor de los 30.7 kilómetros por hora. ¿Qué esperamos para este día? Influencia de una onda tropical que se ubicará aproximadamente en el sector de Guatemala para las 6 de la tarde de este día. Y tenemos esta zona de alta presión que está ubicada al sur, es una circulación anticiclónica que va a estar complicando un poco la generación de lluvias sobre el territorio salvadoreño. Aún así, esperamos algunas precipitaciones a lo largo del día. También tenemos la influencia del flujo del este y vemos que el día de ayer se formó la tormenta tropical Rachel. Esto, por supuesto, desde la zona en vigilancia que tenía el Centro Nacional de Huracanes al sur de las costas de Centroamérica y de México. La siguiente onda tropical en inmediaciones del sector del Caribe y estaría influenciando el territorio salvadoreño durante los siguientes días. En el caso de las lluvias, en el transcurso de la mañana no esperamos precipitaciones. Hemos tenido algunas lluvias muy puntuales en el sector norte de la Unión. Para horas de la tarde ya vamos a ver lluvias y algunas tormentas desarrollándose en cordillera volcánica, la zona norte de Santa Ana, Chalatenango, Cabañas, Morazán y sectores del oriente del país. Para horas de la noche se va a mantener esta generación de algunas lluvias sobre la zona norte y parte de la zona oriental y algunas en la zona paracentral también del territorio. Hablamos de sectores de La Paz y San Vicente. Para horas de la madrugada, posibles lluvias sobre la zona costera oriental van a generarse con algo también de actividad eléctrica. A pesar de que tengamos esta lluvia, vamos a tener un ambiente relativamente cálido, no tanto como en otros días, pero estaríamos esperando máximas de 20 a 26 grados para zonas altas, país interior de 28 a 33, zona oriental de 32 a 33 y zona costera de 30 a 32. Recuerde siempre mantenerse bien informado a través de fuentes oficiales y atender las indicaciones de la Dirección General de Protección Civil. Esto sería todo en cuanto a pronóstico del tiempo desde el Ministerio de Medio Ambiente.
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7: Hay hombres que luchan un día y son buenos. Hay otros que luchan un año y son mejores. Hay quienes luchan muchos años y son muy buenos. Pero hay los que luchan toda la vida. Esos son los imprescindibles. Bertolt Brecht.
8: Con estas palabras agradecemos desde este espacio al Papa Francisco, que en paz descanse, por su militancia con la vida, con la naturaleza, con la casa común.
9: Recordemos la invitación del Papa Francisco a hacer resistencia frente a la minería.
10: Por la explotación minera en base de arsénico, cianuro, por ejemplo, un ejemplo. Todo eso hace que la zona cercana, que son kilómetros, ¿no?, ofrezca a los habitantes aguas que le procurarán enfermedad. Pero los gobiernos o el gobierno permitió eso. Entonces, ¿cómo hago resistencia? ¿Voy contra esa ley del gobierno que permitió? Sí, porque estoy salvando un bien mayor. El bien de la salud de la población y el bien de la salud de la humanidad.
8: Todos y todas podemos, tenemos el deber de hacer resistencia. Hoy te presentamos un ejemplo. Ella es Vidalina Morales, una lideresa defensora de los derechos ambientales y quien está haciendo resistencia junto a comunidades en contra de la minería. Escuchémosla.
11: Creo que hay un reto importante para las generaciones actuales y para las generaciones venideras, ¿verdad?, de seguir enfrentando a estos poderes mezquinos, de seguir resistiendo y defendiendo sus territorios.
9: Amigo y amiga, recuerda que la resistencia contra la minería son pequeñas acciones, como compartir un mensaje, un afiche, poner una pancarta en tu comunidad, hablar con amigos y vecinos sobre los daños que causaría la minería, apoyar actividades en tu comunidad por la vida y diciendo no a la minería.
8: Coméntanos actividades de tu comunidad en contra de la minería y las daremos a conocer en esta campaña y por este medio.
12: Porque amamos y defendemos la vida, decimos no a la minería.
8: Esta es una campaña con el objetivo de defender la vida frente a la minería.

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5: A continuación conoceremos las notas internacionales. La eliminación del subsidio al diésel provocó este lunes una jornada nacional de protesta del transporte en Bolivia.
6: Este lunes, 28 de septiembre, la Confederación Sindical de Choferes de Bolivia activó una jornada nacional de paro y repliegue de unidades en firme rechazo al Decreto Supremo 5716. Medida que elimina el subsidio estatal al diésel. La movilización de los trabajadores del transporte logró paralizar el departamento de Santa Cruz y sectores de Chuquisaca, evidenciando el profundo descontento social ante una reforma económica que amenaza con disparar el costo de la vida. En estos territorios, las bases sindicales respondieron al llamado de su dirigencia suspendiendo el servicio urbano e interprovincial, logrando visibilizar el reclamo de los sectores populares que dependen directamente de las tarifas reguladas para su subsistencia diaria. En contraste con las regiones movilizadas, las cúpulas de transporte en La Paz, El Alto y Cochabamba optaron por mantener las operaciones de manera regular. Analistas locales señalan que esta falta de articulación responde a los intensos acercamientos previos y presiones ejercidas por las autoridades estatales sobre ciertas federaciones, en un intento por fragmentar la unidad del movimiento sindical a nivel nacional. La principal preocupación de la clase trabajadora del transporte radica en el impacto inflacionario que el ajuste del diésel tendrá sobre la canasta básica. Analistas locales señalan que esta falta de articulación responde a los intensos acercamientos previos y presiones ejercidas por las autoridades estatales sobre ciertas federaciones, en un intento por fragmentar la unidad del movimiento sindical a nivel nacional. La principal preocupación de la clase trabajadora del transporte radica en el impacto inflacionario que el ajuste del diésel tendrá sobre la canasta básica.
5: Seguimos con más información. El huracán Polo, categoría 3, mantiene en alerta a varios estados de México debido a las condiciones meteorológicas que genera a su paso.
7: El Servicio Meteorológico Nacional de México emitió alertas preventivas ante el avance del huracán Polo, un ciclón de categoría 3 en la escala Saffir-Simpson que despliega vientos sostenidos de 185 km por hora y rachas de hasta 220 km por hora mientras se aproxima a la península de Baja California Sur. El fenómeno meteorológico se ubica a 175 km al suroeste de Cabo San Lázaro y proyecta precipitaciones torrenciales, ráfagas extremas y oleajes de entre 5 y 7 metros de altura en los estados de Baja California Sur, Sonora, Sinaloa, Chihuahua y Baja California. Las autoridades mexicanas delimitaron zonas de prevención y vigilancia por efectos de huracán y tormenta tropical desde Santa Rosalía hasta San Juan Bautista en la península, así como en franjas costeras del Golfo de California que abarcan los estados de Sonora y Sinaloa. Los organismos de protección civil advirtieron que los acumulados de lluvia de hasta 250 milímetros podrían ocasionar el desbordamiento de ríos, deslaves en zonas montañosas e inundaciones urbanas, instando a las comunidades a tomar precauciones extremas. De manera paralela, la tormenta tropical Rachel avanza por las aguas del Pacífico Sur mexicano con vientos máximos sostenidos de 75 km por hora y ráfagas de 95 km por hora, ubicándose a 405 km al suroeste de Acapulco, Guerrero. Este segundo sistema frontal genera fuertes precipitaciones y marejadas en las costas de Guerrero y Oaxaca, incrementando los riesgos de saturación de suelos e inundaciones en el litoral meridional. El azote simultáneo de Polo y Rachel en las costas occidentales se inserta en un contexto global de crisis climática caracterizado por el calentamiento de las aguas oceánicas, fenómeno que intensifica la frecuencia y severidad de

0: los ciclones tropicales en la región. Las instituciones estatales mantienen activos los protocolos de emergencia para resguardar la vida de las poblaciones vulnerables frente al impacto de ambos eventos meteorológicos. Efectivos de la Armada de México procedentes de los puertos de Mazatlán y Ensenada desplegaron unidades de apoyo humanitario y emitió un exhorto urgente a los sectores pesquero y portuario para acatar las restricciones de navegación, asegurando las embarcaciones marítimas con el objetivo de prevenir pérdidas humanas o estragos materiales en el litoral. Las autoridades del gobierno federal y los comités de protección civil en sus tres niveles de gobierno mantienen un monitoreo permanente sobre el desplazamiento del fenómeno meteorológico, el cual fue calificado de excepcional por haber permanecido más de 48 horas continuas en la categoría 5 durante su trayectoria. Los organismos de emergencia reiteraron el llamado a las comunidades costeras a no transitar por zonas de vulnerabilidad e inundación, acatando de forma estricta los protocolos y las disposiciones de evacuación emitidos por las instituciones oficiales.
1: Con esta información hemos finalizado este espacio de noticias. Les agradecemos por habernos acompañado y les deseamos que tengan una feliz tarde. Bendiciones para todos.
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Así me voy despidiendo, amigos y amigas, saludando, ¿verdad?, a los cumpleaños que tengo anotaditos. Gracias a toda la gente que se comunicó con nosotros. Saludamos a Yavilet Esmeralda Hernández, que está cumpliendo X años hoy en la Avenida Limones, Cantón Managuana. Los saludos de parte de su abuela Celestina Cruz. Así que esperamos se le esté pasando lo mejor. También Miguel Antonio está cumpliendo años hoy en Merliot. Los saludos de parte de su hermana Doña Isabel desde el Palmitado está saludando. También esperamos se le esté pasando de lo mejor. Adilia Esperanza Quintanilla Avilés cumple años el día de mañana en Barrio Candelaria, Ozatlán, de parte de su hijo José Gilberto Quintanilla. Los saludos. Víctor Eliseo Solano Cubillas cumple años el 30, de parte de su abuela Modesta Ayala. Los saludos. También saludamos a Henry Alexander Ruiz, que estará cumpliendo años el próximo mes. Ramón Ruiz también. Y su nieto Gabriel Antonio Norio, que cumple años, que cumple 5 añitos en Houston, Texas, el próximo mes también. Los saludos de parte de Doña María Ruiz, ¿verdad? Margarito Molina, de Cantón Nueva Esparta, saluda a Ana Yamilet Molina, que estará cumpliendo 34 años el próximo mes en Talpetates, Nueva Esparta. Así que ahí están los saludos, ¿verdad?, de parte de su papá. Y también saludamos a Doña Marce, que saluda a su hijo Wilber Adiel Bonilla, que estará cumpliendo X años el día de mañana en Colonia Carabaño. Bendiciones, nos escuchamos el día de mañana, si Dios así lo permite. Cuídense mucho, chao, chao, descansen.

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0: problemas para cubrir sus necesidades económicas. Además, explicó que los familiares deben asumir gastos relacionados con las necesidades de las personas detenidas para obtener recursos. Algunos familiares realizan actividades como la venta de atoles, aunque los ingresos también deben destinarse a pago de servicios básicos y otros gastos del hogar.
1: Fíjese que nosotros con mi nuera, pues estamos haciendo cosas de atoles hacemos para vender, y de allí pues sobrevivimos, ¿verdad? Y cuando podemos pues llevamos, y cuando no pues no, porque a veces pues ya ve que hay muchas cosas, ¿verdad? Pagos de luz, pagos de agua y todo eso, y uno tiene que cubrir todos esos gastos, ¿verdad? Entonces pues eso es lo que uno pues ya siente que ya no aguanta, y pues ya no hallamos ni cómo hablar, cómo pedirle al gobierno de que por favor se apiade de estas personas inocentes, porque yo les digo, pues yo ando aquí porque sé que mis hijos son inocentes.
0: Juana Conce Durán pidió al gobierno revisar los casos y liberar a quienes, según afirma, son inocentes. También hizo el llamado a organismos internacionales de derechos humanos para que acompañen a las familias que continúan buscando información sobre sus seres queridos. Queremos saber y conocer las condiciones en las que se encuentran nuestros familiares. Es la principal petición de Juana Conce, que alzó la voz por las personas detenidas durante el régimen de excepción. Y damos inicio a las breves nacionales. La Administración Nacional de Acueductos y Alcantarillados, ANDA, informa que este próximo miércoles 30 de septiembre suspenderá de manera temporal la operación del sistema de agua potable en varios municipios del área metropolitana de San Salvador. La interrupción tendrá una duración de 12 horas, programada desde las 6 de la mañana hasta las 6 de la tarde. Según detalló la institución, la suspensión se debe a trabajos de mejora que su equipo ejecutará en la infraestructura eléctrica de la subestación eléctrica CEL ANDA, correspondiente al sistema Zona Norte. Las autoridades señalaron que estas intervenciones tienen como objetivo fortalecer la continuidad de suministro de agua potable en los hogares abastecidos por los sistemas Zona Norte y Torogoz. El precio del petróleo se dispara tras rechazo de Trump a oferta iraní de tregua. Hormuz es una ruta clave para el transporte de hidrocarburos de los países del Golfo y ha estado generalmente bloqueado por Irán desde el inicio de la guerra en Oriente Medio a finales de febrero. Los precios del petróleo subieron fuertemente este lunes en el comercio asiático, con una alza de más del 3% en Brent, luego de que el presidente estadounidense Donald Trump rechazó una oferta iraní de una tregua de 7 días en la guerra de Oriente Medio. Irán planteó la semana pasada en la ONU un plan para detener las hostilidades y reabrir el estrecho de Hormuz, lo que facilitaría el suministro de petróleo en el mundo. Y ahora le damos a conocer los precios de combustibles para la próxima quincena. El costo de los combustibles se mantiene en niveles altos en comparación con los registrados a principios del año, mientras el mercado internacional sigue bajo presión por las tensiones en Medio Oriente. La Dirección General de Energía, Hidrocarburos y Minas publicó los nuevos precios de referencia en los combustibles, los cuales se mantendrán sin cambio durante los primeros días de octubre, luego de las fuertes alzas acumuladas en lo que va del año. Según la información de la entidad, desde mañana 29 de septiembre y hasta el 12 de octubre, el galón de gasolina superior tendrá un precio de referencia de $5.13 en la zona central y de $5.14 en las zonas occidental y oriental. La gasolina regular se mantendrá en $4.80 en la zona central y $4.81 en las otras dos zonas, mientras que el diésel continuará en $4.86 en todo el país. Continuamos con más de las breves nacionales. Daniel Bus, jefe de la Unidad de Cambio Climático y Determinantes Medioambientales de la Salud de la OPS, señaló que el incremento en las temperaturas del Océano Pacífico, con registro de hasta 2.5 centígrados Celsius por encima de los promedios históricamente observados, altera de forma directa la dinámica de transmisión de enfermedades arbovirales. El cambio de temperatura y de pluviosidad genera variaciones geográficas en los hábitats de los mosquitos vectores, exponiendo a comunidades que anteriormente no registraban casos frecuentes de dengue, zika o chikungunya, explicó Bush. A estos riesgos se suman las consecuencias asociadas al estrés térmico directo. El déficit de lluvias acumuladas durante los últimos meses ya dejó pérdidas en los cultivos y afectó la producción ganadera en el país. Las precipitaciones de los últimos días han mejorado las condiciones de humedad en algunas zonas de El Salvador, pero ocurre mucho después de varios periodos secos que ya afectaron cultivos de granos básicos y la producción ganadera. Según un informe de la Red de Sistema de Alerta Temprana contra la Hambruna, el análisis señala que El Salvador es un único país de la región centroamericana analizada que presenta condiciones de lluvia cercanas al promedio histórico para el desarrollo de cultivos, mientras buena parte del Pacífico centroamericano registra déficit de precipitación en los días previos al informe. Además, aumentó la cantidad acumulada de lluvia y de jornadas lluviosas en el país. Y en más información, las autoridades de salud de El Salvador confirmaron el fallecimiento de una persona más a causa del dengue, con lo que la cifra de víctimas mortales por este virus asciende a 3 en lo que va el 2026. Las muertes previas se habían registrado entre finales de junio y mediados de julio. El informe epidemiológico correspondiente a la tercera semana de septiembre, semana 37, revela un incremento paulatino y constante de la sospecha de la enfermedad en todo el territorio nacional, mientras que al principio de junio se contabilizaban 66 alertas semanales. Para mediados de septiembre, ese número se disparó a 329 casos sospechosos, evidenciando una clara tendencia al alza a lo largo de los últimos dos meses. Hasta la fecha, el Ministerio de Salud reporta 48 casos confirmados mediante pruebas y 45 altas hospitalarias relacionadas con este padecimiento. En las dos semanas más recientes evaluadas, se mantuvieron constante las cifras con 6 contagios confirmados y 2 pacientes graves por semana. Niños y adolescentes son los más vulnerables en el impacto de las enfermedades. No es uniforme en la población. Los registros oficiales señalan que la gran mayoría de las alarmas por posible dengue se concentran en menores de edad. El grupo etario más afectado es el de jóvenes entre 10 y 19 años, seguido de cerca por los niños de 5 a 9 años. Las autoridades de salud han identificado que la cepa que está circulando actualmente en el país corresponde al serotipo DEM-V3. Infectólogos señalan un aumento en la atención médica. Este incremento en las estadísticas oficiales coinciden con las advertencias que médicos infectólogos venían realizando semanas atrás. Especialistas en la materia expresaron su preocupación en redes sociales y medios locales ante el incremento de consultas en clínicas y hospitales por pacientes con sintomatología febril. El infectólogo Jorge Panameño llegó a calificar la situación a inicios de septiembre como un posible brote epidémico en desarrollo, aunque el MINSAL no ha emitido una declaratoria oficial al respecto. Por su parte, el médico Ernesto Navarro Marín detalló que un número considerable de pacientes presentaba malestares característicos como dolores intensos detrás de los ojos, erupciones cutáneas, dolores musculares y ganglios inflamados, requiriendo en varios casos hospitalización. Y así nos vamos a nuestra primera pausa comercial. Ya volvemos con más en Voces en Contacto.
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0: Gracias por mantenerse en sintonía de Voces en Contacto a través del 92.1 del FM. Nosotros continuamos con más información. El ejercicio periodista en Centroamérica enfrenta un escenario marcado por el acoso digital, el hostigamiento policial, la criminalización y las amenazas que en algunos casos han obligado a periodistas a dejar de investigar determinados temas o incluso a salir de sus países. Así lo documenta el informe Lo que cuesta contar, Estado de la Libertad de Prensa en Centroamérica 2024-2025, elaborado por la Red Centroamericana de Periodistas.
12: Ejercer el periodismo en Centroamérica implica enfrentar amenazas que van más allá de una agresión directa contra quienes informan. Acoso digital, hostigamiento policial, procesos judiciales, pérdidas de ingresos, desplazamiento y afectaciones a la salud emocional forman parte de los riesgos documentados en el informe Lo que cuesta contar, Estado de la Libertad de Prensa en Centroamérica 2024-2025, elaborado por la Red Centroamericana de Periodistas. El estudio recoge testimonios de periodistas de Guatemala, El Salvador, Honduras, Nicaragua, Costa Rica y Panamá y muestra un escenario en el que también se identifican agresiones provenientes de autoridades e instituciones públicas. José Luis Benítez, investigador del informe, explica cuáles son algunas de las principales amenazas identificadas en la región.
13: Entonces, bueno, ¿cuáles son los principales hallazgos de esta investigación? En primer lugar, cuando hablamos sobre las amenazas que sufren los periodistas, los ataques y el acoso digital aparece como uno de los elementos principales. De igual manera, el espionaje y el hostigamiento policial y también la amenaza de despidos que también algunos periodistas reportaron en este informe. Luego, en relación a los principales actores responsables de los ataques y agresiones contra periodistas, pues efectivamente aquí aparece como el principal, actor en la región, no solamente en un país en específico, es el presidente de la República. Esto es muy significativo, ¿no? Es decir, que para la mayoría de los encuestados, el principal actor responsable de los ataques y agresiones estuvo Xiomara Castro hace unos meses en Honduras. Entonces, esto es una tendencia que como vamos a conversar en algunos países, también se profundiza de acuerdo a las características de la situación política de cada uno de estos países. ¿Cuáles son los principales riesgos y amenazas que enfrentan los medios de comunicación en la región? De nuevo, aquí hay una preocupación sobre los ataques y las agresiones que se hacen contra las periodistas y también el elemento de la criminalización, que es uno de los aspectos que está transversalmente ocurriendo en la región.
12: Entre los hallazgos, también destaca una afectación diferenciada para las mujeres periodistas. El informe señala que el acoso y el hostigamiento digital se encuentran entre las principales formas de agresión que enfrentan. En la misma línea, para las y los periodistas, los temas que generan mayor temor están relacionados, entre otros, con publicaciones que puedan afectar la imagen presidencial, violaciones a derechos humanos y posibles casos de corrupción gubernamental. Benítez explica cómo estas condiciones terminan limitando la cobertura periodística en la región.
13: De igual manera, en cuanto a las principales formas de agresión y ataques que sufren las

0: mujeres periodistas. En términos generales, hay una coincidencia en que lo que más se recibe o que las mujeres reciben es ataques y hostigamiento digital. Esto se ha analizado con mayor detenimiento en algunos reportes sobre el caso, por ejemplo, de El Salvador, también el caso de Costa Rica, pero en general es una tendencia. La mayoría de acoso digital se hace contra mujeres periodistas. En cuanto a la pregunta de si ha dejado de cubrir un tema por cuestiones de seguridad, el 67% dijo que sí, es decir, casi que 7 de cada 10 periodistas reconocen que han tenido que dejar de cubrir un tema o de investigar un tema por razones de seguridad. ¿Cuáles son los principales temas sobre los que se generan autocensura y que los periodistas prefieren no seguir investigando o no documentar por la misma situación que vivimos en nuestra región? En primer lugar, es interesante que aparece de nuevo el tema de publicaciones que afecten la imagen del presidente. Esto, de nuevo, es un elemento de toda la región en el cual hay coincidencia. Asimismo, violaciones a derechos humanos, casos de corrupción gubernamental, son de los principales temas que los periodistas reconocen que en muchos casos se tiene que dejar de documentar por temor.
1: El informe también identifica consecuencias que trascienden el ejercicio profesional. En los casos más graves, las amenazas han derivado en desplazamiento y exilio, mientras que otros periodistas han enfrentado procesos judiciales, pérdida de ingresos y afectaciones a su entorno familiar. En el caso de El Salvador, la Red Centroamericana de Periodistas documentó la salida del país de al menos 47 periodistas entre mayo y julio de 2025. El investigador señala que esta cifra corresponde a los casos documentados hasta ese momento y que el número podría ser mayor.
0: En el caso de El Salvador, El Salvador también ha tenido en los últimos 2 años, incluidos en este estudio, un deterioro más significativo, sin duda, de la situación, no solamente de la libertad de prensa, sino en general un deterioro de la democracia a partir de una concentración de poder y de un modelo autoritario que podríamos decir también es de un partido único que controla todo el poder del Estado. En El Salvador ha existido una estrategia de criminalización, de espionaje digital y de ataques contra periodistas, especialmente de nuevo contra mujeres periodistas, que han reportado en muchos casos violaciones de derechos humanos cometidos por el gobierno y casos de corrupción vinculados a Bukele y a sus familiares y funcionarios. Hay documentación exhaustiva sobre hostigamiento policial y judicial contra periodistas en un contexto de falta de garantías de derechos fundamentales a causa del régimen de excepción que está vigente en El Salvador desde marzo del año 2022. Como consecuencia de este contexto de amenazas y riesgos a la seguridad de periodistas, la Red Centroamericana de Periodistas ha contabilizado al menos 47 periodistas que salieron de El Salvador solo entre mayo y julio de 2025. Seguramente el número es mucho más que este de 47, pero hasta ese momento se han documentado específicamente ese número, pero es una situación que ha continuado. El cierre del espacio cívico en El Salvador, la falta de libertad para expresarse públicamente y la aprobación de leyes de control de las organizaciones de la sociedad civil y medios de comunicación, como la Ley de Agentes Extranjeros, ha obligado a varios medios independientes, incluso a la Asociación de Periodistas de El Salvador, a funcionar desde el exilio.
1: Los hallazgos del informe muestran que las restricciones al ejercicio periodístico tienen distintas expresiones en los 6 países analizados, desde el acoso y las amenazas digitales hasta la criminalización, el desplazamiento y la autocensura. Para la Red Centroamericana de Periodistas, documentar estas experiencias permite dimensionar las condiciones en las que periodistas de la región continúan realizando su trabajo y los costos personales y profesionales que implica informar en contextos de presión y riesgo. Para la Radio Revista Informativa Voces en Contacto, Gabriela Méndez.
2: Habitantes de la comunidad San Francisco Angulo en Tecoluca, junto al Movimiento por la Defensa de la Tierra, el Agua y los Recursos Naturales, realizaron un recorrido y una oración ecuménica en el marco de la actividad denominada Tiempo de la Creación. Rafael Paz Narváez, del Bloque de Resistencia y

0: El Día Popular del Movimiento Universitario Pensamiento Crítico señaló que empresas salvadoreñas y mexicanas realizan excavaciones en el sector para construir un megabasurero que está provocando deforestación y afectaciones al hábitat de especies como venados, cuzucos y mapaches. Paz Narváez también advirtió sobre posibles daños a los montos acuíferos debido a la profundidad de las excavaciones. Recordó que una resolución de la Procuraduría para la Defensa de los Derechos Humanos del 2018 señaló la vulnerabilidad de la zona y la necesidad de preservarla.
1: Pues están profanando, ¿no? Porque el lugar donde están excavando, construyendo ese megabasurero, es un lugar donde han reposado restos de personas que fueron víctimas de la represión durante el conflicto armado. Y pues bueno, ha sido una parte de la comunidad, ¿verdad? De parte de la comunidad, muy agradecido de la solidaridad que Caminata Ecológica, ¿verdad?, digamos, dispuesto. Ha habido muchas personas que han asistido, el acto ha sido muy significativo y, pues bueno, ¿verdad?, reanima la resistencia frente a estos abusos.
0: Según Paz Narváez, el proyecto contempla trasladar diariamente 265 toneladas de desechos al lugar, lo que a su juicio podría incrementar las afectaciones ambientales. La comunidad señaló durante el acto ecuménico que los recursos naturales no son mercancía y representa la vida. Señalaron que la celebración del tiempo de la creación es vital, ya que el megabasurero amenaza la memoria. La comunidad también cuestionó que el área intervenida tiene importancia histórica debido a que en el lugar habrían sido sepultados restos de personas víctimas de la represión durante el conflicto armado.
2: La misma tierra guarda a nuestros muertos de hace y hace brotar agua de nuestras heridas. Por eso, nuestra oración. Este día es una oración en el mundo. Oramos desde el territorio, desde una comunidad que ha sufrido y que continúa defendiendo la vida. Pedir y aceptar que se bendiga el agua significa también comprometernos a cuidarla. Recordar a las víctimas significa proteger los lugares donde permanece su memoria. Hablar de reconciliación significa buscar la verdad.
0: Durante la actividad, los habitantes agradecieron el acompañamiento de la iniciativa Caminata Ecológica y de las personas que participaron en la jornada, lo que calificaron como un respaldo a la defensa del territorio y a la memoria histórica. Y en más información, el anuncio presidencial del 23 de septiembre aseguró que los restos del líder unionista fueron colocados en una estructura construida especialmente para custodiarlo por siempre. Morazán fue fusilado en Costa Rica en 1842 y cremado. Posteriormente, a El Salvador llegaron sus cenizas en 1849. A continuación, más información sobre este tema que nos tiene Natalie.
3: El anuncio presidencial del 23 de septiembre aseguró que los restos del líder unionista fueron colocados en una estructura construida especialmente para custodiarlos por siempre, habilitando el acceso público gratuito a un costado del Palacio Nacional. Sin embargo, los antecedentes documentales contradicen la narrativa oficial. Morazán fue fusilado en Costa Rica en 1842 y cremado posteriormente. A El Salvador solo llegaron sus cenizas en 1849. Dinarte recordó que en 1863, tras la invasión de las tropas guatemaltecas del general Rafael Carrera, la tumba fue profanada y las cenizas quedaron destruidas, dejando el mausoleo del Cementerio de los Ilustres únicamente como un monumento simbólico desde 1889.
4: En 1863, la tumba de Morazán fue vulnerada, fue profanada por las tropas de invasión dirigidas por el presidente y general Rafael Carrera Turcios. ¿Por qué lo han hecho? Bueno, Guatemala está con el tema de que va a repatriar los restos del premio Nobel Miguel Ángel Asturias, y eso, por supuesto, le va a ganar protagonismo mundial, ¿verdad? O sea, eso es un tema súper sensible y, bueno, finalmente se va a lograr repatriar a un personaje tan distinguido de la historia guatemalteca y centroamericana.
3: La controversia se extiende a los